En este momento ya son las 6, ya son las 6 de la tarde con 12 minutos, 6 de la tarde, 12 minutos. Qué tal audiencia, qué tal amigos nuestros, qué tal a todas las personas que nos están sintonizando en este momento, que están conectados a través de el Face? Gracias, gracias por estar en sintonía, gracias porque estamos interactuando de alguna manera con música, ustedes escuchando, nosotros por acá, pues haciendo nuestro trabajo del día de hoy. Hoy jueves 23 de julio del año 2026, nos toca estar nuevamente con todos ustedes y nos toca la música ranchera mexicana en esta tarde. Ojalá y que les guste, ojalá y que sea de su agrado, ojalá y que compartamos el gusto del género de música ranchero. Escuchamos a Vicente Fernández nos acaba de ofrecer De un rancho a otro y también No me sé rajar. Ay, ay, ay, no me sé rajar, hombre, no importa, no importa, hagan lo que hagan, no me sé rajar. Son las 6:13, continuamos con más de la música ranchera mexicana. Tenemos un repertorio, pues, para mí agradable, quién sabe ya para ustedes, esperamos que sí, ¿verdad? Un repertorio con Juan Gabriel, con Vicente Fernández, con Rocío Dúrcal, Las Jilguerillas, Beatriz Adriana, Chelo, Las Palomas y demás, el dueto Las Palomas, el dueto Río Bravo y bueno, tenemos un repertorio por aquí que queremos ofrecerle a todos ustedes. Además, también tenemos pues opción, tenemos el número de WhatsApp por si usted quiere escuchar alguna canción ranchera en especial. 6:14 y continuamos con más música. Pero antes déjeme decirle que hoy es el día en que se festejan aquellas personas que llevan por nombre Brígida. Brígida, muchas felicidades también a ti que cumples años y a ustedes que hoy festejan algún otro acontecimiento. ¿Y qué mejor acontecimiento que el de estar vivos, el de estar respirando el aire puro, el de estar pues en casita, a lo mejor descansando, el de estar trabajando, ¿verdad? Cualquier cosa que estemos haciendo, aquí lo importante es que estamos pues bien, ¿verdad? O más o menos bien, o si no al 100, pues por lo menos al 80% de que estemos bien, ¿verdad? Ojalá y que así sea, ese es nuestro deseo y continuamos así con más música ranchera. Tenemos la voz de Rocío Dúrcal y esto se llama Me Gustas.

6, ya son las 6 con 18 minutos, ya empezamos con los mensajes, ya nos llegó el primero. El primer mensaje dice: buenas tardes, Joscua, te saluda Luis Pulido y compláceme con la canción de La Ley del Monte de Chente Fernández. Gracias, claro que sí, ya la tenemos por aquí programada, esta pieza musical, La Ley del Monte. Ojalá y que todas las personas que nos están escuchando, bueno, pues empecemos a interactuar, hombre. Empecemos a enviar nuestros mensajes para saludar, para pedir alguna pieza musical ranchera mexicana, o alguna pieza vernácula. Las vernáculas pues son las de Pedro Infante, las de Javier Solís, las rancheras de tríos, más o menos por ahí va la cosa, ¿verdad? Y entonces pues aquí estamos a sus órdenes para quienes gusten pedir alguna pieza musical ranchera, pues aquí estamos con muchísimo gusto. Ya decíamos que hoy es el día en que se festejan las personas que se llaman Brígida, o también puede ser Brígido, así es que saludos y bendiciones, saludos y muchas felicidades en este su día en el que ya nuestro ser superior nos dejó llegar, ¿verdad? Ojalá y que estemos pues bien contentos, bien felices, en compañía de nuestra familia, en compañía de nuestro trabajo, en compañía de nuestros compañeros de trabajo, los que trabajamos, ¿verdad? Porque hay algunos que estamos descansando, ¿verdad? Por ejemplo, los profesores, pues ellos en este momento están descansando, aunque descansar es un decir, porque yo creo que aquí no hay que descansar, ¿verdad? A la hora, digamos, de hacer una actividad que hacemos diario. Por ejemplo, los maestros, pues ellos se van a trabajar desde las 7, algunos edad, 7, 8, 9, 10, hasta las 2, 3 de la tarde andamos llegando. ¡Ay, andamos! Yo también me cuento, andamos llegando a la casa. Y bueno, pues de ahí a hacer otras actividades, ¿verdad? O a lo mejor igual y a preparar la clase para mañana. Ellos pues en esta temporada de vacaciones pues tienen otras cosas, otras actividades, no es que estén así nada más, ¿verdad? Pues ellos aprovechan para hacer otras actividades o para irse de paseo, qué sé yo, ¿verdad? A lo mejor nos vamos a Estados Unidos, ustedes que pueden, ahí sí no me cuento. A ustedes que pueden, se van de paseo para Estados Unidos a ver a la familia, a ver a los muchachos, o simple y sencillamente para conocer, ¿verdad? Todo puede suceder. Así es de que pues muchísimas gracias, señor Luis Pulido, gracias por escuchar La Guarecita Radio, una radio diferente, una radio de corazón purépecha, la más bonita de la región, y una radio que está al servicio de nuestras comunidades y del mundo entero. A donde quiera que lleve un celular, que traiga los servicios de internet, ya trayendo internet, pues ya se puede uno, aplicar el WhatsApp, el Face, y por ahí pues se nos están escuchando también. También nos escuchamos a través de MyTuner Radio, Radio Gardén, a través del 98.1 de frecuencia modulada en su radio receptor, y bueno, nos falta uno, no recordamos, pero ahorita lo vamos a recordar. Saludos a todos ustedes y muchísimas gracias pues por acompañarnos. Tenemos la voz nuevamente de Vicente Fernández, la voz de Vicente Fernández, y esto se llama La Ley del Monte.

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Ya son las 6:33, 6:33. 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Son las 6:35. Tenemos este aviso, dice que nos están invitando a aprender el idioma inglés. 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Ay, ay, ay. 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Inglés para todas las edades y para todos los sueños. 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Tenemos saludos, tenemos WhatsApp. A ver, vamos a checar qué es lo que nos mandaron. Dice, mire qué vacaciones. Ay, ay, ay, qué bonito, y no queríamos, ¿verdad? Pues qué bueno, ya hablábamos hace ratito de vacaciones, hace ratito de mencionábamos de que algunas personas pues nos vamos de vacaciones, ¿verdad? Yo nada más en la imaginación, porque yo aquí estoy en la Guarecita, yo no puedo salir a ningún lado, ni siquiera de vacaciones, porque pues yo estoy aquí, ¿verdad? Los jueves, los lunes, los sábados y los domingos, pues yo nomás me imagino las vacaciones por allá en algún lugar del mundo. Ay, ay, ay. Dice, bueno, pues qué bueno, una
una imagen que nos mandaron, más que no se ve muy bien las letras, donde por dónde anda, comadre, pues hombre, por dónde, ojalá y que se la esté pasando de lo mejor, pues ahora sí que en su paseo. Gracias, comadrita, gracias por enviarme esa imagen. Dice, saludos, señorita Josco Achichique, muy bonita programación. Quisiera mandar un saludo para todos los que la escuchamos en el área de Raleigh y Cebulón Norte, Carolina. Y si pudiera poner la canción El Gabán con Beatriz Adriana, gracias y pásela bonito de parte de Vicente Tomás. Más. Ay, ay, ay. Pues sí, ya la tenemos programada también. Tu gabán, no me dejo olvidarte. Ese gabán a diario habla de ti. Ay, ay, ay, ese gabán, hombre, todo lleno de pulque. Todo lleno de pulque que Beatriz Adriana se estaba cobijando. Y bueno, pues el galán ya no estaba, pero sí le había dejado su gabán. Bueno, pues ahí está, me están escribiendo, estoy esperando este otro mensaje, pero bueno, mientras acaban de escribirnos, vámonos con Beatriz Adriana y esto se llama Tu Gabán.

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1: Ya son las seis de la tarde con 47 minutos, 6:47. Continuamos con más de la música ranchera mexicana, música campirana, música vernácula, música de recuerdos de en aquellos ayeres cuando estábamos chiquitines, ¿verdad? Y que nuestros papás, nuestros abuelitos escuchaban este género de música que nunca va a pasar de moda. Nunca va a pasar de moda porque es música sana, música bonita, música alegre, música que llega al corazón, música melancólica, música bueno que nos despierta varias emociones, ¿verdad? Y sobre todo los recuerdos a nuestros antepasados, a nuestros papás, a nuestros abuelitos. Qué bueno que los recordamos. Tenemos unos saludos más o menos así, parecidos de recuerdo, pero ahorita los vamos a leer. Vamos a invitar a las personas o a la persona que se haya encontrado un teléfono. Fíjense que tenemos un comunicado por aquí, dice, lo voy a leer tal y como está. Dice, es Victorina Guardián, quiero reportar me robaron un teléfono en el semáforo. Lo estaba cargando el día lunes 20 de julio en la tarde. El teléfono era era marca Remy, dice, y quisiera que se me regresara ya que tiene información muy importante para mí. Se le gratificará si me hace el favor de regresármelo. Siento mucho sentimiento la forma con la que esta personita escribió este mensaje, ¿verdad? Pues a la persona que se lo haya encontrado, que haya pensado que estaba por ahí tirado, pues no estaba tirado, se estaba recargando, ¿verdad? Y le van a dar una gratificación. Fíjense que se siente bien feo, se siente una gran tristeza cuando suceden estas cosas, porque en el teléfono, en el celular, pues ya las personas, ya los seres humanos, ya no queremos andar cargando con una agenda. En el teléfono se supone que tenemos todo. Entonces, si perdemos el teléfono con información, ya nos dieron en la torre, porque ahí traemos todo. Entonces, hay que regresar los teléfonos. Yo les sugiero que regresáramos los teléfonos. A veces se encuentran cosas y las traen aquí a la guarecita y dicen, me encontré estas llaves, me encontré esto, me encontré el otro, ¿por qué no lo anuncia? Y pues ya si pueden darme una gratificación, qué bueno, y si no, pues ni modo, ¿verdad? Pero hay que entregarlos, y sobre todo pues los teléfonos, porque ahí que pues dejamos muchísimas cosas. Entonces sí que es necesario y sí que es importante que nos regresemos las cosas, ¿verdad? Ojalá y que sí se pueda. Ahí está, nada más que ni nos pusiste un teléfono, ni nos pusiste alguna dirección, ni si lo van a traer aquí a la guarecita, no nos pusiste nada, Victorina Guardián. Si nos estás escuchando, bueno, pues repórtanos si hay alguien que tiene el teléfono y que quiere regresarlo, pues ¿dónde lo va a regresar? ¿Verdad? Entonces eso te faltó poner aquí en el en el comunicado. Tenemos más música, son las 6:51, 6:51. Se está haciendo el agua, así es que no está lloviendo ya por el cerro de Cucundicata. Se está viendo de aquí. Y bueno, está como que sí está cayendo de aquel lado del cerro Cucundicata. Y que se quiere venir la agüita para acá. No vaya a suceder como hace 8 días. Estaba yo bien emocionada enviando los saludos y que se va la luz, pácatelas, que me deja hablando solita. Oye, no es justo, dije yo. Tan emocionada que estaba, vendiéndole saludos y ya iba a poner la música. ¡Paz! Que se va la luz y me dejó boquiabierto. Ahora sí, son las 6:51. Les aviso por si se apaga nuevamente, porque eso suele suceder. Se apaga y pues ni modo, les vamos a ofrecer una disculpa de antemano. Tenemos este otro mensaje, dice, vamos a ver, dice, sí, buenas tardes, Jos Cuachichiqui, te escuchamos en Siapo, compláceme con mi querido viejo, que ya casi cumple un año que Diosito lo recogió, pero lo tenemos y lo llevamos en nuestro corazón. ¡Ay, qué bonito! ¡Qué bonito! Me parece perfectísimo que no olvidemos a nuestros seres queridos. Gracias. Y a él, gracias a él, aprendimos muchas cosas, muchas, pero muchas cosas. Gracias, Joscua, y saludos para toda la audiencia de La Guarecita Radio. Soy Luis Pulido. Claro que sí, señor Luis Pulido, pues, qué bueno que tenemos a nuestros seres queridos en nuestro corazón, ¿verdad? Difícilmente vamos a olvidar a nuestros papás, si ya no están con nosotros, o si ya se fue uno y el otro todavía no, pero pues es para allá es lo único seguro que tenemos, ¿verdad? Lo único seguro. En esta vida no hay nada seguro más que nos vamos a ir allá a reunirnos con nuestros antepasados, ¿verdad? Pero cuando ellos se van y nosotros nos quedamos, bueno, pues sí, como que una melancolía, pero con las canciones que les estamos ofreciendo ahorita, los recuerdos llegan, ¿verdad? Y como les decía la otra vez, cuando yo era joven y bella, ¡ay, ay, ay! Nos íbamos al cerro pues a sembrar, a desquelitar, a echar fertilizante, a segundar, a cuidar las matitas, que no se las fuera a comer la ardilla o el conejo, porque ¿cómo nos hacen, compadres?, ¿verdad? Entonces, pues nos íbamos con mi papá y le decíamos mi apá, ¿verdad? Porque nos creíamos como así como rancheros, apá, apá, y bueno, esas cosas se quedan en el corazón. Claro que sí, don señor Luis, ya tenemos por aquí mi querido viejo en la voz de Vicente Fernández cuando son las 6:54. Entonces, antes de enviarle un saludo muy, muy cordial y muy especial a nuestro buen amigo el señor Güero Tepari, está escuchando la radio Guarecita, por ahí.

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7, son las 7 en punto, son las 7 de la tarde, noche ya con... En punto, son las 7 en punto. Continuamos con más de la música ranchera. Pues tuvimos la participación de Pedro Infante, se llama Yo Soy Quien Soy y No Me Parezco a Naiden, hombre. Yo soy quien soy y no me parezco a Naiden. Y así vamos a continuar con más de la buena música ranchera aquí en La Guarecita Radio. Pero también tenemos esta invitación. Dice, ven a jugar al patio Minzicani. Procesos de aprendizaje transversales para infancias organizadas. Invitamos a niños de 6 a 12 años, 25 y 26 de julio de este año, aquí en esta comunidad de Cherán, en el Salón Lunas de Octubre. ¡Ay, ay, ay! Ese no lo había escuchado. Salón Lunas de Octubre, Barrio Cuarto, por la UPN, dice. De 9:30 a 2:30 de la tarde habrá juegos, charlas, actividades con niños de tu edad para conversar sobre estrellas y planetas, hablemos de seguridad, gratis, esto va a ser gratis, cupo limitado, dice, también vamos a hablar de la Tierra como parte de nuestra vida, movimientos de activación corporal, refrigerio, trae tu plato y tu vaso, no desechables. Ay, qué bueno que optamos por llevar platos y cucharas y vasos, ¿verdad? Hay que llevárnoslos para que no generemos basura. Pues ahí está la invitación para todos los chiquitines de 6 a 12 años que se anoten para que vayan y platiquen sobre lo que es la Tierra como parte de nuestra vida, movimientos de activación corporal, estrellas y planetas, y hablemos de seguridad con los niños. Hay refrigerio, nomás que lleven su plato, su vaso y su cuchara. Bueno, la cuchara no está anotada, pero yo digo que va a haber algo para comer con cuchara, ¿verdad? Ojalá y que no falten las cucharas también. Porque ni modo que el plato nomás y el vaso y la cuchara se hiciera de plástico, ¿no? ¿Verdad? Hay que llevar cuchara también. Entonces, pues ahí está la invitación. Ojalá y que ojalá y que sí se pueda. Y qué bueno que estamos optando por no generar basura. Y tenemos esta otra invitación, nada más que, híjole, o no tiene, o yo no lo veo, para dice, no te pierdas la Escuela Bíblica de Vacaciones 2026. Dice, el día 28 y 31 de julio a las 10 de la mañana, de 10 de la mañana a 1 de la tarde, en calle Pedro María Anaya, número 40, Templo Rosa de Sarón. Aquí también dice, trae vaso, plato y cuchara. El registro solo el primer día, $25 de descuento para los niños que llevan a sus hermanos. Será un solo pago. De edades de 4 a 15 años. Para más información puede usted llamar al teléfono 452-226-4903. Habrá concursos, sorpresas, enseñanzas bíblicas. Nada más que no nos especifican dónde, o a lo mejor yo no nos especifican dónde. Pero bueno, ahí está el aviso. También seguimos teniendo tacos suaves, la Zamorana, papas, tacos de papa, frijol y chicharrón, con ensalada y salsa y huevos al gusto. Jueves, viernes, sábado y domingo, ahí en Aquiles Cerdán, frente a la secundaria de aquí de Cherán, secundaria federal. Pues ahí está la invitación nuevamente. 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
arreglos para bautizos, para primera comunión, para todo tipo de eventos. Estamos en calle Morelos, casi esquina con Ocampo, de lunes a sábado de 9:30 de la mañana a 8 de la noche y los domingos de 10 de la mañana a 2:30 de la tarde. Y bueno, pues ahí está el informe para que vayan y y compren sus flores. O bien también pueden ir a Florería Daris, también está a sus órdenes con flores naturales y de importación, arreglos para salones, arreglos para fachadas de templos cuando hay fiestas patronales, que ya se vinieron las fiestas patronales. Por ejemplo, ayer pues fue Santa María Magdalena por acá en en Quinceo. Y bueno, en algunas otras comunidades más. Y pues ahí están las flores, flores naturales. 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Ahí está el mensaje para todos ustedes que nos están acompañando en este momento. Vámonos con más música ranchera mexicana. Tenemos la voz de Chayito Valdés. La voz de Chayito Valdés nos ofrece San Juan, la pieza musical San Juan de El Río. Y vámonos con esta pieza, saludando a todas las personas que nos están pues acompañando, esperando que estén bien, pues a lo mejor disfrutándose un atolito de grano, que es lo que más tomamos por la tarde, un elote cocido, asado, unos ochepos, un atolito de pinole, un atole de blanco con su respectivo buñuelo. A lo mejor por ahí nuestra abuelita, nuestra mamá nos tostó unas semillas de calabaza, las pepitas, ay, ay, ay, con una pizquita de sal, así como que estamos como los pajaritos, ¿verdad? Mordiéndole para sacar la pepita, mordiéndole a la cascarita para sacar la pepita y saboreárnosla, bien, bien sabrosa. Chayito Valdés nos ofrece San Juan del Río y regresamos.

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Son las 7 de la tarde noche con 13 minutos, 7 de la tarde noche con 13 minutos, continuamos con más. Ahora tenemos la participación de Pedrito Fernández. Pedrito Fernández, cuando estaba chiquitín, pues grabó estas piezas musicales para los niños de ahora, para los niños que estuviesen escuchando la Guarecita Radio. Aquí en esta comunidad de Cherán, sabemos que está la pequeña Sofía. La pequeña Sofía, pues ahora sí que sintoniza la Guarecita, pues diariamente. Y bueno, pues es una pequeñita muy amable. Hace rato, como a eso de las 11, más o menos por ahí, 11 de la mañana, pues nos la encontramos por ahí en la calle. ¿Y qué creen? Cuando me di cuenta, ya me tenía abrazada. ¡Ay, ya me tenía abrazada la pequeña Sofía, hombre! Corriendo fue a encontrarme. Déjenme, les presumo. Bien presumida que soy, ¿verdad? Corrió y de pronto yo sentí que me abrazó, pero pues era la pequeñita Sofi que nos encontró por ahí y bueno, pues nos reconoció y nos fue a saludar así con mucho cariño, con mucho amor. Qué bonito, muchas gracias Sofi, gracias por tu amistad, gracias por tu cariño bonito. Hermoso, un cariño de una niña, pues que parece ya grande, ¿verdad? Escuchando la Guarecita Radio, pues es algo, ¿cómo les diremos? Pues algo bonito, pues, ¿verdad? Algo impresionante. Pues tener el cariño de una pequeñita, de un angelito, sea niña, sea niño, pues es una bendición grandísima que tenemos. Yo le agradezco mucho a la pequeñita por escucharnos y por sentir ese cariño y esa admiración hacia nuestra persona. Muchísimas gracias, gracias Sofi, gracias porque por tu cariño, ¿verdad? Otra de las personas cariñosas es la señorita Emily, Paguamba, parece que es Emily Paguamba Pulido. Otro angelito más, hay otro angelito más que también bueno, pues le agradecemos su amabilidad y su cariño también. Ella es la hija de la señora Ana Berta Paguamba, ella nos escucha allá en Georgia, y bueno, pues también nos acaba de mandar un mensaje. Miren, nos acaba de mandar un mensaje, dice: buenas tardes Joscua, buenas tardes señora Berta Paguamba, desde Georgia, Estados Unidos, desde allá nos envía el mensaje. Y bueno, pues agradecidos por su cariño, por su respeto, por su amabilidad, por su amistad, por todo. Gracias. Y pues no me resta más que agradecerles también a todas las personas que nos están escuchando en este momento. Ya me mandaron una imagen, miren nada más qué bonito, bien trabajadora esta Emily, bien trabajadora, ¿verdad? Ay, qué bueno, qué buen provecho también, dice: buenas tardes Joscua, Emily Paguamba Guardián. Ah, sí, Emily Paguamba Guardián, saludos Emily, gracias por
ya decíamos, por tu simpatía, por tu gran corazón. Muchísimas gracias. Me dio mucho gusto conocerte esta vez que viniste. Y bueno, pues ojalá que sigamos, ¿verdad? Que sigamos viéndonos o hablándonos. Siempre que vengan, ahí tienen su casa. Muchas gracias, Emily. Y decíamos también de la pequeña Sofía. Saludos para ella y para sus papás, para sus tías, para sus abuelas, para sus primas, para sus primos, para su hermana, para toda la familia. Saludos también para José Eduardo. Sabemos que también estos chiquitines están escuchando la Guarecita. José Eduardo y Lupita, de parte de sus papás, Vianey y Joel. Saludos para ustedes y bueno, pues ojalá que se la estén pasando de lo mejor en esta tardecita. Y ya está nublado y está pues como que queriendo caer el agüita y como que no se anima y como que sí se anima. Pero bueno, hay que estar al pendiente, ¿verdad? Porque ay, ay, ay, ayer cayeron unos granizos grandototes, ¿sí se dieron cuenta? Se dieron cuenta unos granizos como esos que caían antes cuando nosotros éramos pequeños. Bueno, nosotros los mirábamos grandotes, ¿verdad? Los granizotes bien grandotes, se escuchaba bien feo en los techos. Ay, ay, ay, el miedo no anda en burro, ¿verdad? Decía mi mamá antes. El miedo no anda en burro, sino en los caballos ligeros. Y nosotros estábamos tum, tum, tum, tum. En nuestro corazón dijimos, ay, ahora sí, nos están echando piedras del cielo. Bueno, pues no había llovido así, bueno, a menos no me había dado cuenta de que había llovido alguna vez así, pero ayer llovió casi puro granizo, grandote. Pues vámonos con otra pieza musical, y este es Pedrito Fernández, se llama María María, y ojalá que le guste a Sofi, a Eduardo y a Lupita y a Emily y a todos los chiquitines que de casualidad nos estuvieran escuchando en este momento.

Ya son las 7, ya son las 7 de la tarde, noche con 25 minutos. 7 de la tarde, noche con 25 minutos. Continuamos con todos ustedes a través de la Guarecita Radio. Tenemos música ranchera. Tenemos música ranchera para todos ustedes que gustan de este género de música. Sabemos que no a todos les gusta la música ranchera, no a todos nos gusta la música norteña, pero pues en gustos se rompen géneros. Y pues en lo personal, la música, esta música, sí nos agrada mucho. También la norteña, la música romántica, ¿verdad? Con grupos de antaño también, música alegre, cumbias, ¿verdad? Que nos incitan a bailar. Y pues todo el género de música es bonito, teniendo un contenido sano, un contenido bonito, un contenido que nos deje algo, ¿verdad? Y pues ya decíamos hace ratito, en gustos se rompen géneros, y nosotros pues tenemos el compromiso de estarles transmitiendo la música ranchera en esta tarde. Recordarles que hoy es día de aquellas personas que llevan por nombre Brígida, así es de que muchas felicidades nuevamente, y o Brígido, vamos a porque pudiera ser que hubiera alguien que se llamara así, Brígido, sí hemos escuchado, Brígido, o Brígida. Saludos para usted, felicitaciones, y para usted que cumpleaños, para usted que pues que de alguna manera está festejando algún otro acontecimiento. Tenemos saludos para el culpable de culpables, saludos para el culpable de culpables, de que todos los días suene la música aquí en la Guarecita Radio, el Güero Tepari. Saludos para él. Y bueno, pues ahí está el saludo, y pues el saludo para el culpable de culpables, de que todo el día y toda la noche se escuche la música a través de la Guarecita Radio. Continuamos con más. Nosotros también aquí vamos a ver este mensaje. Dice, una canción de Juan Gabriel, porfa. Ay, ay, ay, claro que sí, claro que sí. Ahorita la vamos a buscar, mientras buscamos esta pieza musical de Juan Gabriel. Bueno, pues vamos a escuchar a Rocío Dúrcal, se llama Y nos dieron las 10 y las 11, la 12 y la 1.

Ya son las 7:36 minutos. Juan Gabriel nos acaba de ofrecer esta pieza que se llama Esta noche voy a verla. Y yo esta noche voy a verlo. Ay, ay, ay, ay, ay. Qué bonito, ¿verdad? Qué bonita canción de Juan Gabriel. Eran los éxitos con los que triunfó. Esta persona llegó lejísimos, lejísimos, lejísimos con sus interpretaciones. Interpretando sus creaciones, eran sus composiciones. Él mismo componía, él mismo cantaba. Y bueno, pues hasta la fecha, ya decíamos, estas piezas musicales pues no pasan de moda. Yo me acuerdo haber escuchado esta canción hace muchísimos años. Tendría yo que, estaba del tamaño de Sofía, yo creo, o más chica todavía, porque apenas si me acuerdo como un sueño. Me acuerdo que andaba yo con mi mamá, ella me llevaba de la mano, andábamos por allá, por Morelia, una comunidad o pueblo que se llama Capacho, por allá rumbo a Morelia. Andábamos buscando a unos familiares por allá, pero yo recuerdo así como si fuera un sueño, así como si muy opacamente recuerdo que estábamos ahí en una casa del familiar de mi mamá. Y esa canción se escuchaba desde aquel entonces, y desde aquel entonces se me quedó aquí en la mente esa canción, ¿sí? Y pues lo que bien se aprende, pues no se olvida. Ay, ay, ay, les enviamos la música y nosotros aquí como locas cantando solita, ¿verdad? Bueno, en el micrófono, porque mejor canto yo y no Juan Gabriel, ¿verdad? Pero sí, enviamos la música y nosotros acá sacamos nuestro estrés, ¿verdad? Echándonos un grito, cantando, bailando, ¿por qué no? La música no hay que desperdiciarla. Son las 7:39 minutos. La música del recuerdo también, pues ojalá y que así lo tomen todos ustedes también. 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Ay, ay, ay, pues qué bonito, qué bonito. 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
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Continuamos con más de la música, tenemos la voz de Juan Sebastián, El Camino del Amor. Ay, ay, ay. Yo me emociono solamente, nada más por darles los títulos de las piezas musicales. Ya casi que las estoy escuchando y casi que se las estoy cantando a través de este micrófono. Bueno, pues vámonos pues, son las 7:44, hombre, 7 de la tarde, noche, o ya de la noche, ya casi se oscurece aquí en Cherán y ya son las 7:45. Quiere decir que faltan 15 minutos y serán las 8 y a las 8 pues nosotros les estamos dando las gracias. Pero antes tenemos a Joan Sebastián, El Camino del Amor.

Bueno, pues ahí está, hay un tren a las 5, un camión a las 6 y tus reservaciones listas para la hora que tú quieras partir. Quiere decir este señor, ¿verdad, Joan Sebastián? Bueno, pues ahí está, en el género de trova, ¿sí? En el género de trova, con la voz de Joan Sebastián. Ay, ay, ay. Joan Sebastián nos acompañó con dos piezas musicales. Son las 7:52. Vámonos con esta otra pieza musical. Se llama El Novillo Despuntado. Y le enviamos saludos nuevamente a la señora Berta Paguamba, a Emily, al esposo de la señora Berta Paguamba, el señor Efren, y pues por ahí si nos estuviera escuchando el Bombón, ¿verdad? Miguel Ángel alias el Bombón, y su esposa Yasmin, y sus hijitos, los nietos. Saludos a todos ustedes, gracias por escuchar. Vámonos con El Novillo Despuntado y regresamos ya para despedirnos de este programa.

o a todo nuestro amable auditorio, a toda nuestra audiencia. Muchísimas gracias. Vámonos a descansar con la esperanza de que mañana podamos ver nuevamente la luz del día. Joscuachichiqui no se despide, sino hasta el sábado nuevamente, primero Dios, que nos dé tiempo de vivir hasta ese día. Vamos a estar nuevamente con ustedes, ¿verdad? A partir de las 10 de la mañana a la 1 de la tarde y luego de 2 de la tarde a 5 de la tarde. Por aquí estaremos de igual manera el día domingo. Muchísimas gracias. No me despido, sino hasta pronto. Ya decíamos, vámonos a descansar con la esperanza de que mañana podamos ver nuevamente la luz del día. Y pues muchísimas gracias. Vamos a ver, acaba de llegar un mensaje. Dice, saludos nuevamente al culpable de culpables de que todo el día y toda la noche estemos escuchando música, la buena música desde la Guarecita Radio. Muchísimas gracias. Es el güero Tepari. Muchísimas gracias entonces y pues aquí nos estaremos escuchando, ya decíamos, el sábado y el domingo. Vamos a escuchar por último a Dueto Las Palomas y esto se llama Ojitos Verdes. Ojitos Verdes, ¿dónde andarán, verdad? Vámonos pues con esta pieza musical y muchísimas gracias. Buenas noches.

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0: Son las 7 y 59 minutos.
1: Esta es la canción que más me gusta cantar. La canto cada mañana para agradecer la tremenda gentileza del Señor de darme la chance de un nuevo día, es decir, de empezar de nuevo. Decir,

siempre hay un nuevo día. Esto quiere decir que siempre se puede empezar de nuevo. Recuerden que Aristóteles escribió sus grandes obras después de los 55 años. Que Kant escribió la Crítica de la Razón Pura a los 66 años. Que Darwin escribió El Origen de las Especies a los 70 años. Es más, Moisés dirigió el Éxodo a los 80 años. Tamayo, el amado Tamayo, pintó hasta los 91 años. Picasso y Chagall hasta los 92 años. Siempre se puede empezar de nuevo. Siempre hay un nuevo día. Cada mañana el Señor espera en nuestro corazón.

Hola, hola, buenos días, muy buenos días. Les saluda su amigo Chavira. Buenos días, son las 8 de la mañana con 3 minutos. Muy buenos días, bonita. A toda nuestra bonita audiencia de Corazón Purépecha. Muy buenos días, les saluda su amigo Chavira. Buenos días, bienvenidos a un programa más a través de La Guarecita. Saludando a todas las personas que nos escuchan a través de Radio Garden, en MyTuner Radio, en Simple Radio, en www.laguarecita.com, a través de Facebook Live y en toda nuestra meseta purépecha a través del kilómetro 98.1 FM. Muy buenos días. Puras canciones de desamor, de esas que te duelen, de esas que parece que te dan un guaracuazo a media maceta. Buenos días, comenzamos.

0: llorando que me lleva la tristeza por este guaracuazo que me pusieron a media maceta. Buenos días, muy buenos días. Continuamos con los guaracuazos de corazón purépecha. A pesar de que sea un guaracuazo bien puesto a media maceta, no deja de ser un guaracuazo de corazón purépecha. Buenos días, muy buenos días, mi gente bonita. Buenos días. 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A ver,
1: por aquí nos está entrando una llamada. Vamos a ver qué nos dicen. Hola, hola, la Guarecita Radio Cherán, buenos días.
2: Buenos días. Oiga, no estoy al aire, ¿verdad?
1: Sí, estás al aire.
2: No se puede así.
1: Millones y millones de personas te están escuchando. Espérame, no me cuelgues y ahorita te contesto.
2: Está bien.
1: Sale. Bueno, es que es de París, le da vergüenza. 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Bien, pues continuamos con mucho más. Solo para adoloridos, solo guaracuazos, música de desamor. No te olvidaré.

No, no te olvidaré. 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También venta de huevos rancheros orgánicos a muy buen precio, el kilo. 8 de la mañana con 18 minutos. 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Regresamos con mucho más. Son las 8 de la mañana y 19 minutos. Bien, por acá nos dicen: buenos días, Chavira, me puedes mandar un saludo para uno de Tanaco y para el Macarrón de Cherán y el Tocayo y Alejandro, que andan en Arkansas, porfa, con una rola de Los Caminantes. Saludos para ustedes. Gracias por escuchar a la Guarecita Radio Cherán. Buenos días, don Chavira. Quiero mandar un saludo para toda la raza de Cherán que anda en sus labores de trabajo, en especial para todos los berrinches, Gringo, Chato, El Güero, El Profe, Pistón, Capari, Memo, Saurío, Tucán, El Compilla, Mangarino, El Ranger, Don Pedrito, Tejón, mi tío Rey, tío Balti, mi compa Víctor, hasta Morelia, y Mamaker, Venancio, Los Desaparecidos, póngame una de Pegaso, se llama Perdona y Olvida, que vamos en camino a Quinceo a trabajar. Atentamente, Jerry Hernández. Saludos, saludos. Buenos días, señor Salvador. Por favor, mande saludos para la familia Romero con la canción Tus Desprecios con el grupo Abril 78. Por favor, gracias y que Dios lo bendiga. Gracias, muchas gracias. Son canciones para doloridos, canciones que duelen, canciones de desamor. No se les olviden, son Los Guaracuazos. Norberto Hurtado. Buenos días, Chavira. ¿Me puede complacer con la canción de... ¿De quién? De Joan Sebastián. Pues nos vamos con un tremendo guaracuazo. El tiempo pasa y no te puedo olvidar, bonita.

0: 8:25. Continuamos. 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Bien. Vientos. 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
2: Son las 8:29.
0: Continuamos con los guaracuazos a través de la más bonita. María Sánchez, buenos días, señor locutor. ¿Me podría mandar un saludo para mi hermana y mi hermano Lucio Jembe, y para mis sobrinos y sobrinas, y para mis hijos, familia Durán Jembe, con la canción Caminar, caminar con los relámpagos del norte? Gracias, que Dios lo bendiga. Gracias a ustedes por estar en sintonía de la Guarecita Radio Cherán, los guaracuazos. Claro que sí. Pues nos vamos con este guaracuazo que nos están solicitando. Tus desprecios me hicieron quererte más.

los guaracuazos. Continuamos con mucho más. 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Soy tu nieto. Yo sé que estás escuchando la Guarecita Radio porque trae los audífonos, los guaracuazos. Nos vamos con otro tremendo guaracuazo. ¿Quieren escuchar a Pegaso? Pues Pegaso también trae guaracuazos. 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

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En ese momento, ¿qué vas a estar pensando, deseándole lo mejor a tu ex? Si en ese momento estás lleno de rabia, lo que quieres es que desaparezca de el mapa. Pero ya después, con más calma, dices, bueno, ella supo o él supo que lo amé o que la amé. Pero a ver si hay alguien más que le dé lo que yo le di. Los guaracuazos a través de la Guarecita Radio Cherán. ¡Qué tremendos guaracuazos! 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Son las 8 de la mañana y 42 minutos. Continuamos con mucho más. Chavira, ¿me puedes poner la canción de los dos del grupo Indio, por favor? Buenos días, Chavira. ¿Qué pasó, pues, con tu ex? Ya estás grande, ya tienes programa, ya no piensas, tu ex ya, olvídala. Ella ya está amando a otro y tú todavía no la superas. ¿Qué pasó, pues? Y saludos para el padrino Crispín. Claro que sí, claro que sí. Nunca se puede superar. Nunca se puede superar aquello que tanto amaste. Pero como tú no amaste, tú no sabes de amor. Y saludos para el padrino Crispín.
Continuamos con los guaracuazos. Anda bien peinado hoy, como debe de ser, peinado para atrás. Buenos días, don Chavira. Hace 8 días me quedó debiendo la canción ¿Por qué voy a llorar? De abril 78. Nuevamente, saludos para la señora Leti, que ya está haciendo churros otra vez. Gracias, saludos, saludos. Pues continuamos con mucho más. Por acá tenemos otro mensaje de la señora Dolores Macías. Buenos días, señor locutor. Si me puede poner una canción de Chelo, ya que son las favoritas de mi madre, la señora María de la Luz. Como dice Chalino Sánchez, vas a saber lo que hiciste conmigo. Tenlo presente, María de la Luz. Hablando de Luz, Lucy Bautista dice: muy buenos días, señor loco locutor Chavira y su bonita. Me puede complacer con una canción de los Tigres del Norte, Ni Pariente Somos, ya que estamos con las de los guaracuazos. Gracias, bendecido fin de semana. Igualmente, son los guaracuazos, son canciones de desamor. Sí, cuando te encuentras bien enamorado, bien enamorada, y de repente descubres que no era lo que tú pensabas, y te dan un guaracuazo a media cabeza. Este es el programa de los guaracuazos. Pues continuamos con otro tremendo guaracuazo. Claro que sí, nos piden algo de los Caminantes. Pues los Caminantes también tienen tremendos guaracuazos, ¿eh? Cuando le dicen, vas a ver chiquitito, vas a ver chiquitita, por todo lo que me has hecho, ahora sabrás quién soy yo. Cartas marcadas, los Caminantes.

Cartas. Cartas marcadas. 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Continuamos con los guaracuazos. Bien, pues nos vamos con este tremendo guaracuazo. Claro que sí. Cuando te das cuenta que todo fue un juego, que nada era verdad. Cuando decía te amo, no era verdad. Cuando decía te necesito, no era verdad. Esto es un guaracuazo. Fue un juego. Tem, tem, tem, tem, temerario.

ni besarme como me besabas, dicen los temerarios. ¿Y usted qué dice? A usted sí le han dado un tremendo guaracuazo. ¿Y cómo lo ha tomado? ¿Se ha relajado? ¿Se ha enojado? ¿Se ha puesto triste? ¿O ha dicho, por qué voy a llorar si no perdí a mi madre?

pues regresamos rápidamente. Continuamos 8:59 de la mañana. Los Guaracuazos, música de desamor.

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Continuamos con mucho más. Buenos días, don Chavira. Quiero mandarle un saludo a usted y los que escuchan La Guarecita de parte de su amigo Moreno. Lo escucho todos los días en las montañas de Norte Carolina. ¿Me podría poner la canción La Llamada de mi ex de la arrolladora Banda El Limón, por favor? Claro, claro, ahorita continuamos enseguida. Esos son tremendos guaracuazos. ¿Qué pues, señor? 8 días tiene que no pone la canción que le pidieron. Le van a cobrar rédito. No hay problema. Que nos cobren intereses. Tenemos para pagar intereses y mucho más. Le van a tocar la puerta como los de Coppel o los de Electra. Que me toquen la puerta como cuando llega a que le saquen una rifa. Esa frase lo dice el fontanero. Ya estuvo. Buenos días, Chavira. Saludos para mi familia Tapia Huerta, que les estamos echando ganas al trabajo. Complácenos con una, con un guaracuazo, una de Libra, La Única Estrella. Gracias, Chavira. Saludos a las Comeris también. Buenos días, Chavira. Saludos y saludos a la más bonita, La Guarecita. Una canción de Samurai. ¿Dónde vas, chiquilla? Muchas gracias, Chavira. Saludos a Purépero y al Valle de Guadalupe. Yo, Salvador Ordaz. Buenos días, Chavira. Un saludo para mi compa Juanchis, que anda bien decepcionado de su grande amor. Y si me puede complacer con la canción Temporal de Amor de los Greys. Buenos días, Chavira. Compláceme con un guaracuazo, No Porque Seas Tú, de Ramón Ayala. Chavira, yo también quiero un guaracuazo. Ponme... Ay, perdón, perdón. Chavira, yo también quiero un guaracuazo. Ponme la de Banda Limón. Se me cansó el corazón. Ándele, ándele. Por acá tenemos mensajes vía Facebook Live. Por acá nos dicen, a ver, tenemos a, dice, esa ya estuvo. Por acá tenemos a Esther Rojas. Buenos días, primo. Bendiciones para ti y tu bonita. Manda un saludo para mi madrecita Yolanda Gutiérrez Sánchez y para mis hermanas Laura y Lupita Rojas, que te escuchan en el barrio de París. Y si puede complacer con un guaracuazo de Vicente Fernández, Escuché Las Golondrinas Al Marcharte. Por favor, primo, y muchas gracias. Saludos, saludos, señora Margarita Reina. Buen día, señor Chavira. Saludos y bendiciones desde Matamoros, Tamaulipas, para usted y su radioescuchas. Gracias, señora Margarita Reina. Muchas gracias por acordarse de este loco locutor. Gracias, y qué bueno que está escuchando a la música bonita de La Guarecita Radio Cherán. Saludos para usted, señora Margarita Reina, y para toda su familia allá en Matamoros, Tamaulipas. Alma Custodio. Buenos días, señor Chavira. Mando saludos para mi madrecita Rosalinda Romero Sánchez, que lo escuchan en el barrio Segundo. Y me puedes complacer con la canción Déjenme Llorar, de los Freddys. Y que tenga bonito día. Saludos desde Norte Carolina. Gracias. Javier Ramos. Buenos días, don Chavira. Saludos desde Morristown, Tennessee. Nuevamente a ti y a La Guarecita Radio Cherán. Mándanos unos saludos para la gente bonita de Agüirán y de Cherán Kerry. Gracias, don Chavira. Ya estamos escuchando a La Guarecita Radio Cherán y la voz de don Chavira en Morristown, Tennessee. Muchas gracias. Nos puede poner la pirecua Cheques Americanos. Ya nos debes 2, don Chavira. Saludos desde Morristown, Tennessee. Pues van a ser 3, 4 y 5. Aprovechen los programas donde son complacencias de todo tipo de música. También tenemos programas donde nos enfocamos a un tipo de música. Gracias por su comprensión. Saludos, señora Roselia Enríquez. Mire por acá más mensajes. Buenos días, Chavira. Ponme un guaracuazo de Sergio Mendivil. Es demasiado tarde. Gracias.
Si de guaracuazos hablamos, por favor, complázcame con la canción Cuando Nadie Te Quiera, de los Barón de Apodaca. Muchas gracias. Buenos días, compláceme con la canción Amor Imposible, de Samurai. Gracias. Uy, sí, doña Mago. Pues nuevamente, un saludo para la señora Margarita Reina, que nos escucha en Matamoros, Tamaulipas. Buenos días, señor Chavira. Gracias a Dios, ya empezando este día y en sintonía, escuchando. Póngame un guaracuazo, quisiera ser pajarillo, de Ramón Ayala. Para mi familia Guerrero Sánchez, un bendecido día, gracias. Bueno, miren, aquí en este programa, solamente música para doloridos, música para decepcionados, música de desamor. Si usted no sabe qué es un guaracuazo, aquí se dará cuenta que es un guaracuazo. Así es de que ya lo sabe, sobre aviso, no hay engaño. Bien, pues nos vamos rápidamente con más guaracuazos. Sí, todo el tiempo le has dado todo. Todo el tiempo le has dedicado puras canciones bonitas de amor. Porque es tuya, porque es tuyo. Pero llega el momento donde le dices, esta es tu última canción. Un tremendo guaracuazo.

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6: Bien, pues regresamos con los guaracuazos, 9:21 a.m. Con los tremendos guaracuazos. Se me cansó el corazón. Un guaracuazo a media espalda.

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1: Pues continuamos, son ya las 9 de la mañana con 34 minutos. Los guaracuazos a través de la Guaricita Radio Cherán.

0: Son las 9:37.
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1: 9 de la mañana y 41 minutos. Hoy viernes, inicio de fin de semana, viernes 24 de julio. Los guaracuazos. Muy buenos días, Chavira. Feliz viernes para la más bonita de Cherán y su enorme audiencia, como todas las mañanas, agradeciendo un nuevo día más. Saludando a toda la familia Roja Sánchez y a mi señorita madrecita Josefina Ortiz y mi abuelita Imelda Tapia. Puede complacer con un guaracuazo de Los Temerarios, tu última canción, por favor. Bien, pues ya la escuchamos. Buenos días, Chavira. Quiero un guaracuazo a media espalda con la banda Machos, Leña de Pirul. Saludos para los que escuchan la Guaracita Radio Cherán. Gracias, Chavira. Buenos días, don Chavira, un saludo para mi jefe, el Dulces, hasta Cheranita la Bella, y para mi tío Chori, de acá de Burnsville, Norte Carolina, de parte del Pikachu desde las montañas, y échales un guaracuazo para que les duela hasta el alma, don Chavira. Gracias y saludos a la más bonita, a la que nos ha partido el corazón. Ja, ja, ja. Saludos al Pikachu. Ya andamos con la garganta seca, seca con estos guaracuazos. Pariente, enséñales cuáles son los guaracuazos, por ejemplo, cómo fui a enamorarme de ti con los Bukis. Hola, muy buenos días a la bonita guarecita. Feliz y bendecida mañana de hoy. Deseando un gran día y saludando a mi madrecita Josefina Ortiz y mi abuelita Imelda Tapia, que estamos en sintonía disfrutando de su bonita al 100 y pasadito. Complazca con un guaracuazo, tú lo decidiste, de Ana Gabriel. Saludos y bendiciones. Dice por acá. Tequirisi, no se ponga mongari, señor locutor, tome agua de Cumitzaro, le anda fallando el clutch esta mañana, usted puede, ánimo. No me digas que anda emocionado por la visita que tuvo en el confesionario, digo, será, se le irritó su garganta. ¿Qué pasó, Chavira, con la canción de los grupos? Aquí están, aquí están. Un saludo para los Atáparas de Norte Carolina, que andan apodando árboles navideños de parte del cuarto de milla. Órale, pues, saludos. Pues nos vamos con más guaracuazos. Claro que sí, porque los guaracuazos son los que nos ponen así.

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1: Son las 9:55.
2: Bien, pues nosotros continuamos con los guaracuazos. Chavira, ponles un guaracuazo a los que no les han roto el corazón. La canción Acábame de matar. ¿Para qué me dejas herido? Ándele, pues, ese es un tremendo guaracuazo. Me puedes poner la canción de Ana Graviel. Tú lo decidiste. Cuando estás bien enamorado y te dan un guaracuazo a media nuca, dices, ¿cómo fui a enamorarme de ti?

¿Cómo fui a enamorarme de ti? Pero cuando estabas bien enamorado no decías así. Y ahora le dices, pobre leña de pirul, que no sirves ni para arder.

0: aprendiste la lección. 10 de la mañana con 6 minutos. Marilena Romero, buenos días, señor Chavira. Estoy en sintonía con la más bonita, que es la Guarecita. Saludos y bendiciones, gracias. Mireya Cucué, muy buenos días, señor locutor. Quiero un guaracuazo con bronco, un golpe más. Por favor, gracias, señor locutor. Que tenga un excelente día con su bonita, y saludos para mi bella madrecita María Luisa Valencia. Saludos para ella y para sus suegros Juan Leiva y Zenaida Juárez, hasta el barrio Cuarto. Marilena Romero nuevamente dice: señor Chavira, ¿me puede complacer con la canción Me Siento Solo con los Bukis? Guaracuazos con la canción Me Siento Solo los Bukis. Iván Juárez, buenos días, amigazo. Un guaracuazo viene fuerte. Ramón Ayala Junior, esta vez lloré. Saludos para los que están en sintonía de la más bonita.
1: ¿Qué tal? Buenos días. Oiga, quería comentarle algo otra vez acerca de los números.
0: Ah, este es de la banda Centella. Bueno, ahorita vemos de qué se trata. Dice por acá: buenos días, saludos para todos los compañeros de Aceros Cherán, para Potete, Melcho, Chinto y Don Flavio, Edgar y Caritas, y las muchachonas de Mostrador, Cari, María y Guadalupe, que andan con toda la actitud, gracias, con la canción de El Abusador. Órale pues, saludos, estos son los guaracuazos. Regresamos en el siguiente programa. Déjenme llorar porque estoy herido.

Videos completamente en vivo desde Río Bravo, Tamaulipas. Agradecemos a nuestros amigos del Grupo Sagrado de Houston, Texas, por esta gran colaboración con ellos. Esta canción para ustedes, esperamos que sea de su agrado, se llama El Paso del Indio.

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1: Es la una.

Hola, hola, buenas tardes. Buenas tardes, les saluda su amigo Chavira. Es la 1:04. Vamos a dar inicio con este bonito programa. Las clásicas del perdón. Las clásicas de corazón purépecha. Pero antes nos vamos con la banda Centella de Cherán Keri. 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

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Bien, pues continuamos rápidamente. Estamos en el programa Las Clásicas del Perdón. 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Continuamos con las clásicas del perdón.

las clásicas del perdón. 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Continuamos con las clásicas del perdón. Sí, porque ya es viernes. Saludos, saludos para las personas que nos están escuchando en este momento a través del kilómetro 98.1 FM, La Guarecita Radio Cherán, una clásica del perdón.

La mal pagadora, una clásica de los perdones, saludando al señor Marras, la mal pagadora, una de la tarde con 17 minutos. 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Bien, pues continuamos con las clásicas del perdón. No sería alguien que yo conozco el que se fumó dos en uno. Dije un plato y cuchara, no se vaya a llevar a cazuela, llévese a su carnal el Sacra. Pues, por si no puede ir el Sacra, me voy a llevar un topper para traer. Claro que sí, las clásicas del perdón. Vamos a escuchar a Angelito Núñez. A través de la Guarecita Radio y Charán suena fuerte. Angelito Núñez, pídeme la luna y te la bajaré.

Pídeme la luna y te la bajaré. 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Continuamos con mucho más. Buenas tardes, don Chavira. Complázcanos con Margarita, Margarita de los Hermanos Banda de Salamanca. Gracias, don Chavira. Saludos para todos los calambres allá en Uriangato, Guanajuato. Buenas tardes, Chavira. Quiero mandar un saludo para mi amor que se encuentra en Alabama. Ponle la canción de Flor de Capomo y que lo quiero mucho. Órale, pues. Nos vamos con las clásicas del perdón. Margarita, Margarita.

Ahí quedó esta bonita clásica del perdón, Margarita, Margarita, escuchando a los hermanos Banda de Salamanca, Guanajuato. Es la 1:26 p.m. En Plaza de las Flores Artificiales, estamos ofreciendo flores para sus eventos sociales como bodas, 15 años, bautizos, primera comunión. 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Atención, la señora Victorina Guardián reporta un celular que le robaron. Un teléfono celular, se lo robaron en el semáforo de la plaza. Lo estaba cargando el día lunes 20 de julio, en la tarde. El teléfono era un Remy, el de la marca Remy. Quisiera que se me regresara, dice la señora, porque tiene mucha información importante para mí. Se le gratificará si me lo hacen regresar, por favor. Si se lo entregan, bueno, pues si alguien tomó ese teléfono, oiga, entrégueselo a la señora. La señora es la que vende fruta ahí en la mera esquina. Entréguenle su celular, por favor. Tiene mucha información importante para ella. Y además, pues no lo perdió. Ahí están unos contactos de luz. Ella lo puso a cargar ahí enfrente de ella. Pero en un abrir y cerrar de ojos, alguien se lo llevó. Hay que entregar ese celular. Continuamos con las clásicas del perdón. Quiero mandar un saludo para Don Juanis, que ya mero va a colar, y para Pachi, el electricista. Pues saludos para ellos con una clásica del perdón. Claro que sí, nos vamos con esta clásica del perdón.

0: Es la 1:31.
1: Las clásicas del perdón. Clásicas del perdón, hoy viernes de pan. Viernes de bailar con el rebozo en la cintura y a darle, que es mole de olla. Continuamos con mucho más. 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

0: 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Continuamos, continuamos con las clásicas del perdón. Sí, las que son, mero las clásicas, mero son carna de corazón, purépecha.
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0: Bien, pues continuamos. El tiempo es el único que no perdona y no espera a nadie. Ya es la 1:38 p.m. Continuamos con los mensajes vía Facebook Live. Rosel Enríquez, buenas tardes, saludos. José y Carmen Tomás, buenas tardes, Chavira. Me puedes mandar saludar a mi nietita que está de cumpleaños hoy, sus 9 años, Jailin Castillo, gracias. Muchas felicidades para esa muchachita que está cumpliendo 9 años. Muchas felicidades.

muchas, muchas felicidades. Chiquitibun alabim bomba, chiquitibun alabim bomba, alabio, alabao, alabim bomba, Jailin, Jailin, ra, ra, ra. Muchas, muchas felicidades. Lucy Bautista, saludos también para usted, señor, desde Oxford, Norte Carolina, que estamos en sintonía. Gracias, muchas gracias por sus saludos hacia mi persona. Roberto Lemus, buenas tardes para la más bonita, la Guarecita, y toda la audiencia desde acá, de Paro Creek, Michigan. Y saludos para todos mis hermanos más, y en especial para mi jefe, Miguel Lemus, ponle una, la del pávido návido. Saludos para el señor Miguel Lemus, que nos escucha en la Avenida Zaragoza Sur, cerca de la Escuela Primaria Lázaro Cárdenas. Saludos, don Miguel, saludos. Ahí le va esta para que se acuerde cuando se iba a los perdones.

Bien, pues ahí quedó este bonito tema, una clásica del perdón, el pávido návido. Por ahí saludando al señor Miguel Lemus. Oiga, por si usted no lo sabía, el señor Miguel Lemus fue presidente municipal de Cherán hace muchos años. Yo lo vi en una fotografía cuando los presidentes municipales llevaban la bandera en algún desfile. Hace mucho tiempo, yo no me acuerdo, yo vi esa fotografía. Pues un saludo para el señor Miguel Lemus, que está disfrutando de las clásicas del perdón. Continuamos con más saludos y mensajes a través de Facebook Live. Por acá tenemos a Rodrigo Chávez, que dice: saludos, don Chavira, saludos desde Tijuana. Saludos hasta Tijuana, Baja California, la frontera más pisada del mundo. Glafi Fabián: Chavira Guaroco Román, un saludo para mi hermana que anda aquí en Cherán. Saludos para su hermana que anda visitando Cheranita la Bella. Lucy Bautista: esa no es la clásica del perdón, señor, jajaja. Estamos poniendo puras clásicas del perdón. Si se refiere a algunas canciones que estamos poniendo, bueno, pues es que ellos están anunciando en la Guarecita Radio Cherán. Y qué mejor que programarlos en este programa tan escuchado, para que usted también se anime a publicarse a través de nuestra estación de radio, la Guarecita Radio Cherán. Dice por acá Lucy Bautista: ya mínimo me complace con Cangrejito Playero, si no encontró la del novillo návido. Pues es la que acabamos de escuchar, la del návido. Gracias. Romana Tapia: buenas tardes, señor Chavira, saludos a la más bonita y al loco locutor Chavira. Gracias, muchas gracias. ¿Me puede complacer con una canción de las clásicas del perdón? El solterito. Saludos a mis hijos y familia Tacuchi y Bautista, mi cuñada Teresa Sánchez. Gracias, que tenga una bonita tarde. Igualmente para usted. Dice: se pasó mi mensaje. ¿Cuál mensaje? Pues les estamos dando lectura a todos los mensajes. Bien, ¿de cuál fumó? Oiga, no ande fumando de esa, espérese a que hace anoche para que le haga efecto y se quede dormida. Por acá nos vamos con más. Dice Felipe García: saludos, Chaviras, soy el Encino de acá de Reading, Pensilvania. Saludos para Macumba y Chona. Saludos, ¿qué tal? ¡Qué milagrazo, Encino! Un saludo para ti y para todos los paisanos que radican por ahí en Reading, Pensilvania. Saludos, Encino, hasta Reading, Pensilvania. Y por supuesto, el saludo de tu parte para tus carnales acá en Cherankeri, para el Macumba y la Chona. ¡Órale, pues! Continuamos con más clásicas del perdón. No se le olvide el saludo para mi abuelito hasta el Rancho Hernández. Claro que no. Ahí está el saludo también para el señor Jacinto Hernández del Rancho Hernández, que siempre está en sintonía de la Guarecita Radio Cherán, la más bonita de todas. Bien, pues nos vamos rápidamente con otro clásico del perdón. Ya me quiero bañar.

0: Las clásicas del perdón. Claro que sí, porque hoy es viernes y ya es la 1:49. Pues nos vamos rápidamente con más. Ahora vamos a escuchar a los hermanos Paleo. 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Con esta que dice El Pájaro Carpintero.
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Continuamos con las clásicas del perdón. Claro que sí, porque hoy es viernes, viernes de perdón, viernes de pan. Por acá continuamos con más mensajes. Buenas tardes, señor locutor, quiero mandar un saludo muy, pero muy especial para mi hija Laurita Torres Bautista, hoy por ser sus cumpleaños, de parte de sus papás, con una canción del perdón, Cangrejito Playero, con Acapulco Tropical. Gracias, excelente tarde. Claro que sí, pues muchas felicidades para Laurita Torres Bautista, hoy que son sus cumpleaños. Ahorita le complacemos con esa canción clásica del perdón. Buenas tardes, don Chavira, ¿me podría poner la canción de La Capareña con Centauri, por favor? Claro que sí, también complacemos con otra clásica del perdón. Mientras tanto, nos vamos rápidamente con más mensajes vía Facebook Live. Salvador Leiva. Chavira, buenas tardes, saludos desde San Luis, Missouri. ¿No me puedes poner la canción de Los Caminantes? Ya viene amaneciendo. Manda un saludo para mis compas de Guatemala que están reditiéndose con su propia manteca en el roofing. Por eso no deben de comer tanto. Están gorditos y están reditiendo en su propia manteca en el roofing. Felipe García. Mi Chavira, te puedo pedir la canción La Novia del Pajarillo para todos los yeteras. Los teteras, ¿no? Para todos los teteras. Y saludos para ti y tu familia, que estén todos bien. Gracias, igualmente Encino, igualmente para ti y para toda tu familia. Pues ahorita vamos a complacer también con esa canción para los teteras, pero nos vamos con una clásica del perdón.

¡Ay! Tú, mi chiquitita, 1:57 p.m, las clásicas del perdón. Atención, atención al Comité de Agua Potable. Dice por acá, Chavira, por favor, comunícale a la Comisión del Agua Potable que se está tirando aquí en la calle Independencia, frente a la vinatería Lulú. Gracias. Bueno, pues en algunos lugares no hay agua y en algunos otros se está tirando. A ver, por ahí a las personas que trabajan en el Comité de Agua Potable, se está tirando el agua en la calle Independencia frente a la vinatería Lulú. Ojalá y que puedan ir y cerrar el agua. Bien, continuamos. Dice por acá, con esa carna para recordar al señor regañón. Claro que sí, cuando te decía tate, tate así nomás gordito, tate así nomás chino. Chino, chino, chino, chino. Y las clásicas del perdón. Continuamos con mucho más, porque sí son las clásicas del perdón. Pues nos vamos con la capareña.

La Capareña, una clásica del perdón. 2:00 p.m. ya con un minuto. 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Continuamos, dice por acá, un saludo para los concreteros de Foley, el Willow, el Mickey, el Tío, el Brandon, el Techus, el Chuy, el Capi y la Siri, que ya nos estamos quemando por el sol con la canción del albañil. Buenas tardes, don Chavira, me podría mandar un saludo muy especial para mi sobrino Ángel Santiago Núñez Rojas, ya que mañana se celebra su santo de parte de su abuelita, la señora Yolanda Gutiérrez Sánchez, y sus tías Laura y Lupita, que lo queremos mucho y le mandamos un fuerte abrazo a la distancia. Y si me puede poner la canción del solterito de Acapulco Tropical. Muchas gracias, don Chavira, que pase una bonita tarde. Gracias, muchas gracias. Pues muchas felicidades para Angelito Núñez. Muchas felicidades. Una Diana para Angelito Núñez.

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Pues muchas felicidades para ese gran cantante, Angelito Núñez, que disfrute el día de mañana. Unas mañanitas para Angelito Núñez.

Muchas felicidades para Angelito Núñez. Nos vamos rápidamente con mucho más. Estás escuchando las clásicas.

0: Dicen que los hombres no deben llorar. Claro que los hombres también lloran, y más por una mujer bonita. Escuchamos a Johnny Medina, voz y sentimiento. Johnny Medina, para contrataciones de Johnny Medina para cualquier evento social, lo puede hacer a través de la Guarecita Radio Cherán al 452-149-9362 o al 452-237-2042. Johnny Medina, voz y sentimiento. 2:10 p.m, las clásicas del perdón. Mireya Durán, buenas tardes, señor locutor. Buenas tardes, señora Mireya Durán. Lourdes Rangel, buenas tardes, Chavira. Saludos para mi madrecita Luz Guerrero y para mi tía Carmen Guerrero y para las hermanas Guerrero. Me puede complacer con las clásicas del perdón, Ramón Ayala, Central Camionera. Bueno, esa no es una clásica del perdón, pero bueno, pero vaya, ahí está el saludo para las hermanas Guerrero, que ya se están saboreando el mole. ¿Quién se está saboreando el mole? Oiga, ya chitón, señor, no chulé tanto al ángel. Angelito Núñez Carna, a ver si algún día lo podemos traer a Cherán para que nos interprete toda la música Angelito Núñez en un gran evento que estamos cocinando. Bien, por aquí tenemos un mensaje, vamos a escucharlo a ver qué nos dice el Chucky.
1: ¿Qué tal, Chavera? Buenas tardes. Un saludo para los de Carapan que andamos trabajando en la albañilería. Queremos escuchar la canción de la banda Láser.
0: Bien, saludos para todos los de Carapan. Estas son las clásicas del perdón.

0: Ahí quedó este bonito tema, una clásica del perdón, La novia del pajarillo, 2 de la tarde ya con 14 minutos. Continuamos. Buenas tardes, don Chavira. Quiero mandar un saludo para don Juan, para don Juaniquis, que ya anda con todo para colar el lunes, y también para Pachi, el electricista. Saludos para ellos. Sí, sí, ese Chucky anda con todo. Se escucha como que ya trae unos 2-3 nomás. Porque es viernes y usted lo sabe. Es viernes y usted lo sabe. Por acá, tenemos un video que nos envían. A ver, vamos a escucharlo.
1: Un saludo, compa Chavira. Aquí trabajando un rato en este cantón. Echando el perdón. La hierba se movía. Echándole chingazos. Es viernes y el cuerpo lo sabe. Saludos.

0: soltero, solterito, así me quedaré yo. 2:18 p.m. Sí, sí, es Chucky, anda con todo. Se escucha como que ya trae unas dos o tres, nomás porque es viernes. Es Friday de frías, así nomás. A ver, nos escuchamos bien porque estaba entrando una llamada. Vamos a ver qué dice nuevamente el Suruta.
1: Un saludo, compa Chavira, aquí trabajando un rato en este cantón, echándole el perdón. La hierba se movía, echándole chingazos. Es viernes y el cuerpo lo sabe. Saludos.
0: Bueno, pues dice el Suruta, es viernes y el cuerpo lo sabe. Es Friday de frías, nomás así. Continuamos con más. Las clásicas del perdón. Por acá tenemos otro mensaje que nos dice Felipe García, el Encino. Gracias, mi Chavira, por complacerme. Yo pensé que se te había olvidado. Saludos y échale ganas. Que Dios te bendiga. Gracias igualmente para ti, Encino. Hasta Reading, Pensilvania. Claro que sí, continuamos con las clásicas del perdón.

del Perdón, 2 de la tarde con 22 minutos. También dice el Suruta, saludos para mi hermana Yolis Juárez del Suruta, saludos para ella. Buenas tardes, quiero mandar un saludo para Rambo, que su día favorito es el sábado a las 2 de la tarde. Saludos para Rambo. Continuamos con las clásicas del Perdón.

0: Cangrejito Playero en las clásicas del perdón. 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Esa mero la bailaba con Polonia. Así mire, ándele, andaba con doña Polonia usted. Buenas tardes, Chavira. Puede complacer con la música María Magdalena de los Caminantes para mi mamá Isabel Ambrosio Gaspar. Saludos para ella. Por acá tenemos otros mensajes. Laura Macías. Buenas tardes. Quisiera mandarle un saludo a mis papás Antonio y Amalia Macías, que siempre escuchan La Guarecita desde Florida. Si les puede poner El Chubasco de Carlos y José, se le agradecería. Saludos para ellos. Alejandra Rodríguez, un saludo. Dice, un saludo para Alejandra, que está enojada porque la pusieron a picar zanahoria. Pues lo bueno es que no la pusieron a picar cebolla porque iba a empezar a chillar. Nosotros continuamos con las clásicas del perdón.
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0: Son las 2:31.
1: 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Güela Petra, ¿dónde estás, Güela Petra? Te extrañamos, Güela Petra. ¿Dónde andas, Güela Petra? Queremos que bailes las clásicas del perdón. Al cortar una gardenia, una más de las clásicas del perdón.

las clásicas del perdón, 2:00 p.m. ya con 35 minutos. Chitón, pues tú te vas a quedar chitón con esta, porque ¿a quién te recuerda, carna?

del perdón, 2:39 p.m. Al señor Corajudo, mero como que alguien yo conozco que es eso, sí se parece al señor Corajudo. No seremos parientes, oiga, no seremos parientes que nos ponemos mongaris. Bien, pues continuamos con más, las clásicas del perdón, a través de la Guarecita Radio Cherán. Nos vamos con otra bonita clásica, no puede faltar en las clásicas del perdón.

Chitarremú, chitarremá, 2:42. Viernes con B de Ven porque te necesito, bonita, bonita de corazón purépecha y bonita la música que escuchamos en las clásicas del perdón. Hoy es Friday de Frías. Que la suerte nos persiga y que Dios nos bendiga siempre, que a ustedes siempre los bendiga y que de mí no se olvide. Continuamos con más, las clásicas del perdón, la que no puede faltar, oiga, la que no puede faltar en las clásicas del perdón es esta, para bailar dándose vueltas.

Sí, son las clásicas del perdón. 15 minutos nos separan para que nos den las 3 de la tarde. Y usted y yo seguimos juntos escuchando las clásicas del perdón. Saludos para todos los panaderos de Cherry's Morris Company, los de Piricangua. Saludos para los hijos de don Arnulfo Tapia. Saludos. Tengo una plática pendiente, carna, con los hijos de don Arnulfo Tapia, porque se está acercando, ya va a ser, claro que sí, pero mientras es, nos vamos con otra bonita clásica del perdón, la pavita hermosa.

Pava, Pavita hermosa. Atención, atención a toda mi gente bonita de Paracho, Michoacán. Nos acaban de reportar una carpeta verde azul transparente con documentos a nombre de Elías Crisóstomo Andrea, que tiene su domicilio en Obreros número 233 en Paracho, Michoacán. Si alguien conoce a esta persona, es una carpeta transparente verde azul con muchos documentos importantes para esa persona. La tenemos aquí en cabina de la Guarecita Radio Cherán. Ojalá que alguien escuche, que conozca a esta persona y le diga que tenemos los documentos aquí en cabina de la Guarecita Radio Cherán. Dice por acá: con todos quieres platicar, pero nomás te engentas a un lado de la parangua y se te borra el chip. Órale, pues, ¿qué quiso decir el chacarrón? Pues no sabemos. Lo que sí sabemos es que continuamos con las clásicas del perdón.

Bien, pues continuamos 2:53 PM. Las clásicas del perdón. Por acá nos envían otro mensaje, dice: Don Chavira, buenas tardes, póngame la canción de ¿Dónde quedó el jabón? Esa es una clásica del perdón. Y mándele saludos para el chulo que sí ayuda en todo. Saludos para el chulo que sí está ayudando en todo. Pues hace rato escuchamos ¿Dónde quedó el jabón? Nos vamos con otro bonito clásico del perdón. Dice: El puente roto.

Ya, chavo. Ya, chavito. Vámonos ya, abuelo, chavo. Ya tomaste mucho. Vamos ya. Ya fueron a traer la carretilla, abuelo, chavo. Porque ya no te puedes ni parar. Vamos ya. Sí, vamos ya. Esto ya se acabó. Ya se terminó y así nos despedimos de ustedes. Gracias, muchas gracias por habernos acompañado hoy viernes de Clásicas del Perdón. Gracias, muchas gracias. Cuídense mucho, que Dios los bendiga y que de mí no se olvide. Nos vemos en la próxima. Gracias, muchas gracias. Feliz fin de semana.

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